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0: Hola, ¿qué tal amigas y amigos? Muy buenas tardes. Desde este momento abrimos las puertas de esta metrópolis musical y lo hacemos con la fuerza y la energía del rock electro house, versión remix de Nirvana. Damos el pitazo inicial de estos 120 minutos con la mejor música del mundo. Bienvenidos al lugar donde los grandes clásicos son los protagonistas de tu propia historia. La ciudad de los clásicos. Demos entrada al terreno de juego. Sí, la bienvenida a nuestra bella locutora y productora que nos acompaña en esta tarde, Anya Palma. Bienvenida, señorita Anya.
1: Ay, gracias, gracias. Esto me gusta. Es decir, que vamos a tener estos 30 y tantos días, ¿verdad?
0: Sí.
1: Con términos así futbolísticos.
0: Futbolísticos.
1: Ay,
0: totalmente.
1: Me gusta mucho. ¿Qué tal, mis queridos Classy Lover? Feliz tarde para cada uno de ustedes. Acá estamos felices de estar nuevamente en esta tarde, como dice Sidney Mundialista. Listos para compartir nuestro episodio número 90.
0: Internacionalmente nos conectamos con todo el planeta a través de clásicosfm.com. También saludamos a nuestros aliados internacionales.
1: Y es momento de presentar a este equipo que hace posible este viaje de la ciudad de los clásicos. Integramos entonces a Kleiderman Orupón en la coordinación general. Lo pueden seguir a través de sus redes como @DJKleiderman. Está Jesús Belmonte en el máster, @JesúsBHRadio. En la producción histórico-musical y en la locución, el señor que tengo al lado, la voz, Sidney Verde, certificado de locución 18632 de la UCB, @Sidney Verde la voz, y por acá su amiga Anchares Palma, también en la locución y producción general de este programa, certificado 27583 UCB. Me pueden seguir a través de @AnyaPalma.
0: Amigas y amigos, pónganse cómodos y déjense llevar por este maravilloso paseo a través de las canciones que nunca pasarán de moda. Seguimos con Kim Chang-go, Sin Ti, en la ciudad de los clásicos.
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0: Ok, un día como hoy en 1990, la cantante norteamericana de origen venezolano Mariah Carey lanza su primer álbum llamado Mariah Carey, donde su canción de fondo, Vision of Love, llegó al número uno de las listas mundiales, entre otras canciones excelentes de este disco de Mariah. Seguimos con más efemérides musicales aquí en la ciudad de los clásicos.
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0: Seguimos recorriendo la ciudad de los clásicos. Amigas y amigos, bienvenidos nuevamente para todos aquellos oyentes y classic lovers que se conectan y se recorren la ciudad a esta hora con nosotros. Llegamos a nuestra segunda parada. Aquí es donde tenemos, además de muy buena música, mucha historia. Y aquí recordaremos qué pasó un día como hoy en este maravilloso mundo de los clásicos.
2: Y comenzamos con las efemérides de hoy, 12 de junio. ¿Qué celebramos o qué conmemoramos hoy día? Día Mundial contra el Trabajo Infantil. Y hoy se celebra el Día Mundial del Doblaje y hoy se le rinde homenaje a todas aquellas personas que se dedican, eso sí, a colocar su voz de manera profesional para darle personalidad a diferentes personajes en diferentes idiomas. Es todo un arte esto, lo del doblaje. Además, hoy es Día de Superman, el Superman Day. Y imagínense ustedes, el Superman se inició en historietas. Y eso fue Sidney hace 88 años. ¡Wow!
0: Sí, señor, hace 88
2: ya está viejito años. Superman.
0: Y bastante.
2: Hay bastante. Ahora vamos a seguir con esos cumpleañeros en el mundo artístico y de la música. ¿Quiénes están o estuviesen de cumpleaños un día como hoy? Estuviese de cumpleaños el señor Joe Walton, músico y cantante británico de la banda Asia, el cual falleció en el 2017. También estuviese de cumpleaños el gran cantante de la banda Boston, Mr. Brian Hale, el cual falleció en el 2007. Pero ¿quién sí está de cumpleaños un día como hoy? Está el excelente cantante y guitarrista Meredith Brooks, que está llegando hoy a 66 años.
0: Ok, vamos ahora con los acontecimientos en el mundo artístico y de la música. Un día como hoy, pero en 1989, se inaugura el Museo del Rey del Rock and Roll, Elvis Presley, en la ciudad de Graceland. Un día como hoy, en 1998, en pleno Mundial de Francia, el cantante Ricky Martin llega al número uno con su Copa de la Vida. Un día como hoy, en 1999, la cantante Jennifer Lopez llega al número uno con su tema debut llamado If You Have My Love. Un día como hoy, la banda BTS, la banda coreana, llega al número uno con su tema Butter. En el año 2008 se lanza el álbum de estudio de la banda Coldplay llamado Viva la Vida or Death. Disco que ganó 3 premios Grammy y de la cual vamos a escuchar su mayor éxito para despedir las efemérides de hoy. ¡Viva la vida! Y luego escucharemos a la cumpleañera Meredith Brooks. Sientes la ciudad de los clásicos.
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1: Hola, hola, amigas y amigos, bienvenidos a The Classic Show, siempre generando gratos momentos. Aquí estamos llenos de adrenalina futbolística pura, realmente, porque ayer arrancó la fiesta más grande del planeta, la Copa del Mundo 2026, y ojo, que la música retro se adueñó por completo de estas inauguraciones, ¿verdad, Anja?
2: Sí, Sidney, es así, mi querido Classic Lover. Ayer, junto a toda nuestra maravillosa audiencia, vivimos, eso sí, a nivel mundial, lo que sucedió en México, esta primera inauguración de esta Copa del Mundo, donde se presentó Maná cantando ese tema icónico de esa agrupación mexicana, como "Oye, mi amor, no me digas que no".
1: ¿Y quién más estuvo?
2: Estuvieron muy buenos artistas.
1: Realmente.
2: Estuvo Belinda, aunque la noté algo floja, a mi gusto, ¿no?
1: Adicional a eso.
2: Estuvo J Balvin, estuvo, por supuesto, que Shakira. Pero también se presentó, por supuesto, nuestro querido, eso sí, yo pegué grito, literal. Se presentó Danny Ocean con ese outfit vino tinto y esa canción Partidazo, donde Danny es el primer artista venezolano en presentarse en una inauguración de un mundial y también el primer venezolano en estar en un disco de la FIFA, señores. Danny Ocean. Me encantó esa parte, aunque me faltó a mí, digo yo, aquí este comentario adicional, me faltó esa sensación de wow. Uh-huh. En la inauguración. No estuvo mal, pero me faltó como... Faltó algo, señores. Pero bueno, hoy es el turno para las sedes de Canadá y Estados Unidos, donde los íconos de nuestra era dorada también van a marcar una pauta. Alanis Morissette podrá ese toque del rock clásico en la ciudad de Toronto, Canadá. Y la espectacular... esta sí me encanta. Katy Perry va a encender esos y los motores allá en Los Ángeles con el más puro, duro pop de los años 2000.
1: Realmente fascinante todos estos talentos clásicos que no mueren y que, por supuesto, se fusionan muy bien con la pasión del fútbol. Pero, muchachos, si de clásicos se trata, prepárense, porque ya viene una verdadera fiesta nostálgica y cargada de muy buena vibra. La tenemos mañana mismo aquí en Venezuela.
2: Sí, me encanta, qué chévere. Mañana es la cita en la Concha Acústica de Bello Monte en Caracas. Se convierte en el epicentro del rock, Tanga Fest 2026. Qué nombre tan raro, ¿verdad?
1: Rocatanga Fest.
2: Ah, Rocatanga.
1: Sí.
2: Ah, ok. Basta que yo lo diga así como separado. Es Rocatanga Fest 2026. Será, eso sí, un cartel de lujo. Un día... tres bandas encabezado por quienes iniciaron musicalmente este espacio, los colombianos de Aterciopelados, celebrando 30 años de su disco La Pipa de la Paz. ¿Y qué clase de reencuentros en él?
1: Sí, sí, además la tarima se va a caer mañana cuando suba la energía explosiva del ska de Quinchango.
2: Wow.
1: Y toda la potencia de los valencianos de Matarrica. Imagínense ustedes, un festival de rock latino sin filtros para bailar de principio a fin. Imperdible, estos tres gigantes del rock latino. Y como el show debe continuar, arrancamos el fin de semana vibrando con el fútbol mundial y el mejor rock de Katy Perry y Alanis Morissette por Canadá en The Classic Show.
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1: Sí, Bacilos, una banda que nace a finales de los años 90 en la Universidad de Miami. Imagínense ustedes esta unión: Jorge Villamizar, colombiano, Andrés López, brasileño, y José Javier Freire, puertorriqueño. Una buena mezcla, eso sí, latina, señores. Sí, y ahora la pregunta que muchos se hacen es: ¿por qué se llaman Bacilos?
0: Ok. Eso suena a laboratorio total, ajá, ¿sí? Total. Ok. La historia es genial, ¿ok? Ellos querían un nombre de un bicho para el grupo, inspirados en los Beatles, los escarabajos, pero el toque final lo dio la abuela de Jorge, que siempre lo mandaba a tomarse tómate los bacilos búlgaros. Sí, de esos para curar los males del estómago. Y ellos dijeron, eso es, los bacilos.
1: Y vaya que sí lo lograron. Sí. Convirtieron entonces una bacteria en un sinónimo de buena vibra. Entonces hablar de bacilo es activar la pista de baile de una. Y a principios de los 2000 nos regalaron verdaderos clásicos como La Melancolía de Tabaco y Chanel, o ese optimismo puro de Mi Primer Millón, el que queremos todos. Y tema que se convirtió, eso sí, en el retrato de todo músico que empieza.
0: Sí, por supuesto, la joya de la corona ganadora del Grammy, Cara Luna, un tema que dos décadas después sigue siendo infaltable en cualquier fiesta. A pesar de eso, la banda, a pesar de sus pausas y transformaciones, pero su música no para nunca. Hoy en pleno 2026 están consolidados ya formalmente en el formato de dúo con Jorge y André. El pasado 15 de mayo grabaron junto a los venezolanos The Free Cover, un espectáculo. Sí, señores, y hoy los Bacilos son importantes en el fútbol musical, ya que están también presentes en el Mundial del Fútbol 2026, Anya.
1: Bueno, gracias entonces por ese viaje acá en esta sección que me encanta, que se llama Retro Hispano en la Ciudad de los Clásicos. Y vamos a ganarnos nuestro primer millón con Cara Luna, Bacilos.
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1: Bienvenidos a Inmortales del Rock. El espacio donde las leyendas del género más duro en la música tienen su espacio. Hoy viajamos a los excesivos, coloridos y maquillados años 80 para recordar a una de esas bandas irreverentes, glamorosas y exitosas del hair metal. Hoy la dosis de veneno corre por cuenta de Poison. Poison, o Veneno en español, es una banda que en 1983 nació en el pueblo de Pensilvania. Se reúnen los músicos Bret Michaels, Ricky Rocket, Bobby Dahl y Matt Smith para formar una banda. Cansados de estar allí en el pueblo, en la escena local, empacaron sus cosas y se mudaron a Los Ángeles. Al principio se hacían llamar París, o la banda París, pero tras ver una película de terror de Amityville y al ver una escena con un frasco de veneno, lo vieron y decidieron colocarle Poison. Sonaba mucho más peligroso y pegajoso, según ellos. El guitarrista Matt Smith deja la banda en ese momento y en una audición entra Slash, sí, el mismo de Guns N' Roses, pero este se va a Guns y luego entra el talentoso CC DeVille. Sí, se quedó con ese puesto. En 1986 sacaron su debut, ese álbum llamado Look What a Cat Drug In, desafiando el mundo con un look de cabellos rojos y verdes. Pero la verdadera explosión llegó en 1988 con el álbum Open Up and Say Ah. De ahí se desprende su clásico llamado Every Rose Has Its Thorn, que llegó a ser número uno en todo el mundo. También éxitos como Nothing But a Good Time y Unskinny Bop, que se convirtieron en multireyes platino en MTV. Ahora, ¿qué pasa con Poison hoy día? A diferencia de otras bandas que se han retirado, que han hecho otras cosas, esas bandas de esa época han logrado, ellos, como banda, Poison ha logrado mantenerse con sus cuatro miembros originales. Aunque no han sacado un disco en estos últimos años, la banda sigue completamente viva. Siguen recorriendo por allí, siguen llenando estadios, en giras, donde quiera que se presenten. Poison demostró que el rock también podía ser una fiesta eterna, colorida y llena de actitud. Por eso, y más, hoy son parte de nuestros inmortales del rock. Despedimos con Unskinny Bop e iniciamos la segunda hora con más de Poison. Regresamos en breve.
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0: 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No te vayas, regresamos con más de La Ciudad de los Clásicos.
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0: Y con la energía de este superclásico de la banda de glam rock, Poison, comenzamos la segunda hora aquí en la Ciudad de los Clásicos. Jesús está al mando de los controles y ante el micrófono tus panas, Anja Palma y Sidney Verde.
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0: Bienvenidos a la historia detrás de un clásico. Hoy viajamos a los años 80 para hablar de un tema que seguro has cantado a todo pulmón, pero realmente esconde un origen de lo más bizarro y a su vez algo ridículo. Marta tiene un marcapasos, un ejemplo perfecto de cómo una genialidad musical puede nacer, ojo, según su creador, de lo primero que se le viera en la mente, Anja.
2: Yo me la sé completa, completica. Sí, mis Classy Lover. Hoy traemos a los Hombres G, una canción que, aunque es un himno del pop en español, su propio autor, David Sommers, ha confesado que es una de las peores letras que ha escrito en su vida.
0: Les cuento, David la compuso con tan solo 16 años. Él tocaba la guitarra, estaba en la playa, aburrido, y se le ocurrió una historia completamente loca y surrealista a la vez, sobre una chica sin nombre en ese momento. De repente vio una señora gorda caminando con un marcapasos por la playa. De paso pensó en un corazón artificial y en la película que había visto en la noche anterior. Había visto Alien, ¿sí? Y de paso se acordaba de cómo el alien le salía del pecho a la protagonista, así, ¿ok?
2: Es que no tiene ni pies ni cabeza, sí, pero de hecho, esa inspiración adicional le vino por un chiste de su padre, el gran Manuel Sommers, donde hay un robot, le trasplanta un corazón humano y, ajá, ¿saben quién era Marta? Una chica del cole, que a él no le caía muy bien. Y entonces David metió todas estas ideas en su cabeza y salió esa letra, donde de paso el protagonista no es Marta, es un marcapaso.
0: Sí, era una letra tan absurda que al principio el grupo no quería ni grabarla. Pensaban que era una tontería infantil, pero había algo detrás que les hacía decir o les hacía pensar, ok, hagámoslo. Musicalmente hablando, es una genialidad del pop rock. La melodía es increíblemente brillante, tiene ese ritmo tan bien arriba, heredado directamente del power pop y de esas bandas como The Police. El inicio con esa línea de batería enérgica te atrapan desde el inicio, Anja.
2: Así es, el tema se lanzó en 1986 dentro del primer disco de Hombres G, que por cierto yo lo tenía en ese momento, y se convirtió en el segundo número uno de la banda en América, después de Sufre Mamón. En resumen, a veces la peor letra del mundo se convierte en uno de los mejores clásicos del rock latino. Suban el volumen, amigos, y escuchen esta batería que nos dice: Marta tiene un marcapaso.

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1: Y al ritmo del balón de fútbol, llegamos al momento retro del día. Hoy nos ponemos la camiseta de la nostalgia, porque el planeta entero respira fútbol en este momento, por el Mundial 2026. Pero, Anja, ¿qué sería de la Copa del Mundo sin su banda sonora?
2: Pues sí, Sidney, ya no existe Mundial de Fútbol sin su canción emblemática, eso sí. Igual que la mascota. Ahora, saludos, eso sí, a todos los Classic Lovers y sobre todo a los amantes de esta disciplina deportiva, el deporte rey, como le llaman, llamado fútbol. Ahora, desde el Mundial Italia 90, los acordes de un Stato Italiana, en donde la música y el fútbol se unieron para siempre en un solo corazón. Es el tema que habíamos escuchado anteriormente, ¿cierto?
1: Sí, correctamente, el tema que dio inicio a esta sección. Temazo de Gianna Nannini y Eduardo Bennato. Ahora, de ahí vamos a pasar con una canción pop, Estados Unidos 94, con un tema que pasó sin pena ni gloria, llamado Gloryland. Pero el verdadero punto de quiebre, el antes y el después en la historia de la música mundialista, llegó en el Mundial de 1998. Ustedes saben perfectamente de cuál hablo, ¿sí?
2: Sí, señor, por supuesto. El Mundial Francia 98 se movió al ritmo de Ricky Martin y su Copa de la Vida. Esa canción con el ritmo y el baile de Ricky, imagínense ustedes, donde rompió todos los esquemas con su energía, puso a bailar literalmente a todo el planeta con esa canción que decía algo así como que go, go, go, ale, ale, ale. Imposible no cantarla cuando uno la escucha. Es ese ritmo latino que se quedó para siempre en los mundiales.
1: Ahora, luego del 98 hubo un periodo algo serio. En los dos mundiales siguientes, por ejemplo, en Corea-Japón 2002 con la cantante Anastasia con su tema Boom. Después vino la elegancia de grupo Il Divo para el Mundial Alemania 2006, hasta que aterrizamos en Sudáfrica 2010, ese mundial donde la reina indiscutible fue
2: Shakira, porque los dos temas anteriores de verdad que no hicieron nada de ruido, ¿cierto? Pero la barranquillera Shakira con su Waka Waka, esto es África, esa canción no solo fue un éxito, se convirtió en un himno de unión mundial, alegría y una coreografía que todavía hoy en pleno 2026 todo el mundo se sabe de memoria. Y como dato, se considera la mejor canción hasta los momentos de un mundial.
1: Tal cual, amigas y amigos, Shakira ha sido una artista con más participaciones. Ha participado en 4 mundiales, la primera en la final del 2006 con la canción Dumb Hips Lie, la segunda fue esta, Waka Waka, en el 2010. Su tercer mundial fue la clausura del 2014 con La La La, y este cuarto actualmente, este Mundial 2026, Shakira vuelve a repetir luego de 8 años y llega con su Die Die, un fenómeno absoluto.
2: Es que ella le llama la reina de la FIFA.
1: Ciertamente.
2: Exacto. Después vino el Mundial de Fútbol 2014, vamos a irnos un poco más atrás ahora, y el cantante Purple se encargó de la fiesta en Brasil en ese año. Después llega el ritmo de Will Smith en Rusia 2018 y luego la energía del primer disco completo y multicultural de Qatar 2026 con Haya. Bueno,
1: Haya Haya.
2: Ajá, exactamente. Haya Haya. Estoy buscando aquí el nombre.
1: Correctamente. Amigas y amigos, llegó el momento del pitazo final. Nos despedimos por el momento.
2: Nos vamos directo, eso sí, a la cancha musical con estos dos temazos. Primero, la energía de Ricky Martin con la Copa de la Vida. Seguidamente, con el ritmo de Shakira con el Waka Waka. Esto fue el momento retro del día.

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1: Hoy, señores, nos vestimos de gala, eso sí, de gala sonora, para rendir tributo a la reina indiscutible, a la mujer que redefinió, eso sí, las pistas de baile y el pop a nivel mundial. Hoy en el espacio Tecno de Anja le damos entonces la bienvenida a todos y vamos a hablar de Madonna. Prepárense, eso sí, porque haremos un viaje relámpago desde sus inicios hasta su importante presente en este 2026. Todo comenzó a finales de los años 70, cuando una jovencita llamada Luisa Ciccone llegó a Nueva York con solo $35, imagínense ustedes, y un sueño gigante, eso sí. Su templo fue una mítica discoteca llamada Dansteria, donde bailaba y cantaba los ritmos electrónicos que alimentaron su visión. Estando en esa discoteca, trabajando, fue descubierta una noche cualquiera por el DJ Patrick Hernández y la contrata para su cuerpo de baile y cantante en los coros. Luego de un breve periodo, Madonna se presenta en las disqueras que nunca le cerraron las puertas, y a partir de ahí la historia se escribe con oro y provocación en sus primeros años. Así llega entonces sus éxitos inmortales como Holiday, Like a Virgin, La Isla Bonita, Into the Groove y verdaderas biblias de la música como Like a Prayer, Bow, donde Madonna demostró que el pop, la moda, los géneros y el beat electrónico nacieron para estar unidos. Madonna es declarada la reina del pop mundial por esa facilidad de colocar cualquier éxito en los primeros lugares. Y si hablamos de hitos, no podemos dejar de mirar el año 2025, cuando cerró su Celebration Tour con un concierto histórico y gratuito en la playa de Copacabana, Brasil. Más de 1.5 millones de almas vibraron bajo su energía, una demostración absoluta de su poderío. Esta reina, les cuento, no vive del pasado y ahora en pleno 2026 nos está demostrando quién manda en la pista. Acaba de paralizar a las plataformas con el estreno de Confession 2, la película, un espectacular mediometraje visual, eso sí, cargado de moda, de beats contundentes, que sirve como antesala perfecta para el lanzamiento de su esperadísimo álbum este próximo 3 de julio. Eso es ya. Madonna deja claro su mensaje para este año 2026. Si tu pista de baile se siente muerta, es porque está poniendo la música equivocada. Y recuerden ustedes que Madonna también va a estar en la clausura de esta Copa del Mundo 2026, donde se va a presentar al lado de Shakira y de BTS. Es decir, que Madonna sigue mandando, señores, en la música pop a nivel nacional. ¿Qué les parece escuchar dos par de buenos clásicos de la reina del pop acá en el espacio Tecno de Anja?
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1: Luego de escuchar y disfrutar de esa excelente música de la talentosa Madonna. Ay, señores, tenemos que despedir el programa de hoy. Llegó el momento de salir de la ciudad de los clásicos.
2: Sí, amigas, amigos, ustedes y nosotros nos volveremos a encontrar nuevamente en esta ciudad. Gracias totales primeramente a todos ustedes por su grandiosa sintonía, por hacer de la ciudad de los clásicos su lugar de encuentro con la buena música. También queremos agradecer a nuestros amigos y grandes aliados que están con nosotros.
1: Laboramos para todos ustedes bajo la coordinación de Cleverman Orupón, Jesús Belmonte musicalizando en el control master, en la producción histórico-musical y la locución por acá mi compañero Cini Verde, la voz. Y quien les habla, su amiga de siempre, Anchana Palma, estuvo a cargo de la producción general y locución de este espacio.
2: Se termina el juego, sí, y como siempre, cerramos con la mejor música de todos los tiempos. Se les quiere bien, se les quiere un montón. Gran abrazo para todos y recuerden siempre
1: bendecir
2: y agradecer.
1: Chao, chao.
2: Bye, bye.
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0: Estas son las efemérides del día.
1: 1949. Nace Lionel Richie, cantante y actor estadounidense.
2: 1967.
1: Nace Nicole Kidman, actriz australiana.
2: 1971.
1: En México se estrena el programa El Chavo del Ocho.
2: 1977.
1: En Estados Unidos se construye el gran oleoducto de Alaska, que atraviesa el estado de Alaska de sur a norte.
2: 1999.
1: En Europa se propone una nueva unidad monetaria para la comunidad europea.
2: 1992.
1: En Paraguay entra en vigor la nueva Constitución Nacional, reemplazando la anterior de 1967.
2: Year 2001.
1: Angel, del artista de reggae jamaicano Shaggy, también demostró ser un éxito, alcanzando el número uno en 12 países, incluido Australia, Alemania, Irlanda, Reino Unido y los Estados Unidos.

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0: Vaya nuestro abrazo, nuestro saludo y nuestro respeto para todos ustedes, grandes amigos de nuestra emisora y circuito hermano Cadena CRWH. Por acá les habla Sidney Verde desde la ciudad de los clásicos en Venezuela. 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
5: Hoy es un día para recordar que Dios escucha cada oración que sale de tu corazón. Aunque la respuesta parezca tardar, el Señor está atento a cada palabra que elevas con fe. Escucha esta palabra, clama a mí, y yo te responderé y te enseñaré cosas grandes y ocultas que tú no conoces. Hoy Dios te invita a acercarte más a Él por medio de la oración. Hay momentos en los que sentimos que nuestras fuerzas se agotan. Momentos en los que las preocupaciones ocupan nuestra mente. Y situaciones que parecen no tener solución. Pero Dios sigue diciendo, clama a mí. La oración no es solamente pedir, también es confiar, es descansar en la certeza de que Dios escucha, comprende y conoce cada necesidad antes de que la mencionemos. Quizás hoy estás esperando una respuesta. Quizás estás orando por tu familia, por tu salud, por tu trabajo o por una puerta que aún no se abre. No te rindas. Dios está escuchando. Y en su tiempo perfecto, Él responderá de la mejor manera.

levanta tu oración con fe y con esperanza, porque Dios te escucha y su respuesta llegará en el momento perfecto.

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0: ya estamos acá. Volvemos al ranking mundial de la semana con la voz de Wilter Arpasi. Desde Latinoamérica para el resto del mundo. A través de las mejores radios en frecuencia modulada y en online. Saludos amigos de Radio Activa 88.7 en Juliaca, Perú. Clásica 101.1 o 107.1 FM, El Piñal, estado de Táchira, Venezuela. Y hablando de Perú, aquí está el puesto número 10. Frágil, Oda al Tulipán, 10.
1: Desde Radio La Zona Costa Rica presentamos la ubicación número 10.

regresando ya a las 10 principales, la banda nacional, la banda peruana Frágil, Oda al Tulipán. Realmente una obra musical impresionante en la CRWH. Para Radio Disco Jujuy, San Pedro de Jujuy en Argentina. Radio Mágica 97.7 Chañaral, Chile. Neo FM 95.3 Oberán, Misiones, Argentina. La Ciudad de los Clásicos Radio, así es, El Tigre, Anzoátegui, Venezuela. Radio Tiempo, Formosa, Argentina. Full Time Radio, Buenos Aires, Argentina. Sureña 101.7 FM Cotacaiga, Bolivia, así es. Cotagaita, Bolivia. Adulto Contemporánea en Bogotá, Colombia. Estéreo 103.1 FM Tupiza, Bolivia. Más Mega y Suena Hot en Valencia, Venezuela. En el ranking mundial de la semana ahora. Otra, sin duda alguna, canción icónica de los noventas.

Hola amigos de la CRWH, desde la ciudad de Coronel Dubrati, en Argentina, y desde los estudios de Golden FM 95.5, le enviamos un enorme saludo y un fuerte abrazo. Saludos para la cadena radial Habla Hispana, WH. Ya nos escuchamos.

nombre de la canción, Me Quedaré Solo, la canción emblemática de Amistades Peligrosas. Y esta canción que muchos decían, oye, esto parece muy comercial, pero también parece muy elegante. Amistades Peligrosas, hoy en el ranking mundial de la semana. Puesto número 9, vamos volando hasta Chile. Emociones Clandestinas.

Saludos para toda la cadena radial de habla hispana desde Venezuela, el Piñal, Estado Táchira, a través de Clásica 107.1 FM. Gracias por ser parte de nuestra estación de radio.

0: el famoso Yogi y la banda chilena Emociones Clandestinas, un nuevo baile.
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0: Llega ahora la música de Casal, Luz Casal, Rufino, puesto número 7. 7.

Ya en el puesto número 10, Oda el Tulipán de Perú, llegaba la banda Frágil. En el puesto número 9 desde España, 9, Amistades Peligrosas con Me Quedaré Solo. Puesto número 8, Chile, Emociones Clandestinas nos cantaban Un Nuevo Baile. Y en el número 7, Luz Casal desde España con Rufino. Una de las voces más destacadas del rock y la balada en España, con esta gran canción llamada Rufino, del año 1985, como parte de su álbum llamado Luz 3. Tema compuesto por Carmen Santoja. La canción Rufino se convirtió en uno de los primeros grandes éxitos comerciales de la banda, de la cantante, marcando su etapa temprana del pop rock ochentero. Vamos a la cadena radial. Saludos para Radio Adulto Contemporánea Bogotá, Colombia. Triple Estéreo 103.1 FM Tupiza, Bolivia. Más Mega Suena Hot, Valencia, Venezuela. Mundo Laboral Radio en Valle Grande, Bolivia. Estéreo 97 FM Hit Atocha, Potosí, Bolivia. Colosal 1040 AM Ambato, Ecuador. Estilo Artigas, Uruguay. Antonia Online, Quillota, Chile. Circuito Vino Tinto Radio. Vinson Radio, Quito, Ecuador. Retro Hits, Radio Sorno, Chile. Vamos ahora hasta Argentina. Aquí está el señor Andrés Calamaro. Nos canta Loco por ti. Es el puesto número 6 en el ranking mundial de la semana.

el puesto número 6, el señor Andrés Calamaro, que pudo ser tranquilamente el cuarto Soda Stereo. Ex integrante de los Abuelos de la Nada. Un genio, ¿eh? Uno de los grandes de Argentina. Junto con el señor Charly García, otro grande de la música.

el puesto número 5, Basilio, Tanto Tanto. 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Basilio estaba hoy en el puesto número 5, ya en la parte final, lo más alto del ranking se viene ahora. Vamos hasta México nuevamente, que le ha ido muy bien en este mundial. Y este es un grupo llamado Caló. Para mí, la mejor canción que ellos han hecho se llama Mándame Dinero, una sátira, una burla. Algo de la vida real, pero que lo hacen muy bien, de las penurias de la gente que sale de los países subdesarrollados en busca de el sueño americano. La canción que yo le cantaba a mi madre cuando era un petiso de 14 años. Mamá, mándame dinero.

Esto se llama Mándame Dinero, una super canción del famoso grupo mexicano llamado Caló. Se lanzó como parte de su álbum llamado Sin Miedo, 1994. Así es, en el puesto que acabas de escuchar, ya en el punto más alto del ranking, Caló. De México saltamos hasta España y nos encontramos con Alaska. Esto es Isis. Es el puesto número 3 en el ranking mundial de la semana, formato angloamericano, con Wilter Arpasi.

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Ya en la regla final de esta emisión de El Ranking Mundial de la Semana, vamos ahora a conocer el puesto número 2 en el ranking mundial. Club Naval nos canta ahora Aún. Saludos.

Formosa, Argentina. Saludos para Más Mega FM 88.5, Maracay, Venezuela. Ártica Radio, Washington, Estados Unidos. Club 92, Online, Quillota, Chile. Activa HD Loja, Loja, Ecuador. La Classic Radio, La Paz, Bolivia. Este es el puesto número 2 con Club Naval, aún. Desde Perú, desde Radio Ciudad Internacional, para la CRWH, Cadena Radial de Habla Hispana.

0: Perú, 88.7 en Puno, Perú, Radio Foro. Gracias, Radio Foro. Gracias, Radio Turismo 95.1 en la ciudad de Moquegua. También a Radio Ciudad Internacional. Gracias por la sintonía prestada en Latinoamérica. ¡Nos vamos! Se acaba el ranking. En el puesto número 2. Club Naval, aún. Gracias a la gente de Ecuador, Colombia, Venezuela. Y hablando de Venezuela, nos vamos ya con el puesto más importante para esta semana.
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0: Llega el puesto número 1 a cargo de Desorden Público, Venezuela. ¡Nos vamos! Pásenla bien, soy Wilter Arfasi para toda Latinoamérica. Punto final. Puesto número 1 con Desorden Público. Esto es Látex. ¡Hasta pronto! ¡Chao, chao!

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3: Let's do it. Hola, hola, amigos del mundo, América y Europa. Soy Wilter Arpasi desde la cadena radial de habla hispana. Esto es Flashback. 16 de junio de 1979. Llega el número uno en el Reino Unido, el single.

0: junio 1987, Motley Crue comienza su gira Girls, Girls, Girls con un espectáculo en Tucson, Arizona.
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0: 21 de junio de 1975, Elton John junto con los Beach Boys, The Eagles y Joey Walsh actúan en el estadio de Wembley ante más de 100.000 personas.
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feedback, no dudes en buscarnos en Facebook como Cadena Radial de Habla Hispana. Soy Wilter Arpasi y ahora los dejo con el flashback para esta semana. Start on 45 Midway. Ya volvemos. Flashback.

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3: En la pelea se conoce al soldado, solo en la victoria se conoce al caballero. Jacinto Benavente.
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3: Buen fin de semana para vos y para toda la familia. ¿Cómo estás? Aquí nosotros haciendo Clásicos Seleccionados Weekend. Después de lo que ha sido nuestro debut en este año 2026, seguimos presentándote lo mejor de cuatro décadas. Soy Lucas Matías Pereira y también ya vamos a cumplir con las canciones que nos pidieron a través de Instagram, TikTok y Facebook. Y si estás por YouTube, también vas a ver alguno que otro video, te podés suscribir a nuestro canal. Seguramente habrás visto algo del material extra que te ofrecemos recorriendo parte de la historia del rock y pop. Focalizamos todo en la década del 80, también hay parte de los 90 y un poco más actual en cuanto a la línea de tiempo. Esta es una canción que se lanzó allá por el año 2011 y recuerda que cuando la vida se pone difícil, siempre podemos cerrar los ojos y soñar con algo mejor. Con sintetizadores épicos, la verdad, la voz inconfundible de Chris Martin, esta banda que nos visitó recientemente aquí en la Argentina. Estoy hablando de Coldplay con Paradise.

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Como quien lo quiere la cosa, este tema está por cumplir 50 años. Sí, del álbum Children of the World. Deberías estar bailando. Es una canción que consolidó la transición de los Bee Gees hacia la música disco. Llegó al puesto número uno en el Billboard Hot 100, siendo su tercer sencillo en lograrlo. Un temazo. Y ya estamos llegando a esta primera media hora de Clásicos Seleccionados Weekend. Lo hacemos con Christopher Cross. Nunca seas el mismo.

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Y porque los lentos siempre están de vuelta y estamos escuchando a la recordada Mary Fredrickson, el dúo sueco Roxette con Escucha a tu corazón. Nosotros aquí te escuchamos, te leemos. Simplemente tenés que comunicarte a través de las redes. Estamos en Instagram, Facebook y TikTok. Nos mandas tu mensaje, me decís qué tema querés escuchar y en la próxima emisión aquí lo ponemos.

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UB40, Ray Ray One, un clásico de la música rey de este grupo británico. ¿Cómo la pasaste? ¿Bien? ¿Te quedaste de ganas de más música, más clásicos? Eso será la próxima semana, el próximo finde. Y con un clima, una atmósfera muy especial que crea esta canción, nos vamos. Soy Lucas Matías Pereira y Brian Ferry, ex integrante de la agrupación Roxy Music, nos deja este tema de su álbum Boys and Girls del año 1985, Azotado por el Viento. Lo mejor para vos, cuídate, un abrazo grande, chao.

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2: Es la hora de tomarte la tarde libre. Son las 3:03.
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2: 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Un feliz fin de semana, amigos de CRWH, cadena radial de habla hispana. 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

0: Estas son las efemérides del día.
1: 1949. Nace Lionel Richie, cantante y actor estadounidense.
2: 1967.
1: Nace Nicole Kidman, actriz australiana.
2: 1971.
1: En México se estrena el programa El Chavo del Ocho.
2: 1977.
1: En Estados Unidos se construye el gran oleoducto de Alaska, que atraviesa el estado de Alaska de sur a norte.
2: 1999.
1: En Europa se propone una nueva unidad monetaria para la comunidad europea.
2: 1992.
1: En Paraguay entra en vigor la nueva Constitución Nacional, reemplazando la anterior de 1967.
2: Year 2001.
1: Angel, de la lista de reggae jamaicano Shaggy, también demostró ser un éxito, alcanzando el número uno en 12 países, incluido Australia, Alemania, Irlanda, Reino Unido y los Estados Unidos.
2: No.

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2: Hola, ¿qué tal amigos de Ciudad FM? Soy Wilter Arpasi, listo para presentarles los grandes acontecimientos de esta semana. 19 de junio de 1984, es el lanzamiento del disco Rewind de Rolling Stones. Dicho disco fue aclamado por canciones como esta, Brown Sugar, y esta, Angie. Esta semana, un día como hoy, 19 de junio de 1953, nace uno de los grandes de la música disco, Larry Dunn, del afamado grupo Earth, Wind & Fire. Pero esta fecha es más aún especial, porque también nace un día como hoy, 19 de junio de 1959, Marsh DeBarge, cantante del grupo DeBarge. Soy Wilter Arpasi y hasta aquí hemos presentado esta semana. Continúa con la mejor radio, Ciudad FM. Es oportuno escuchar a Larry Dunn de Earth, Wind & Fire. Let's groove.

Hola, hola amigos de Ciudad FM. Soy Wilter Arpasi y les voy a presentar esta semana. 18 de junio 2002 es el lanzamiento del disco Love Hate Triary de la banda estadounidense Papa Roach. Suffocation, no breathing, don't give a fuck if I cut my arm bleeding. Esta semana, 18 de junio 2013, se lanza la producción discográfica titulada El Sacrificio del argentino Fito Páez.

esta semana, además, un día como hoy, 18 de junio 2002, es el lanzamiento del disco Symphonic Live de la banda inglesa Yes. Esta semana, 18 de junio de 1984, Elton John nos presenta su disco Breaking Hearts.

Finalmente, un 18 de junio de 1963, nace el tecladista de Guns N' Roses, This Red. Soy Wilter Arpazi y te he presentado esta semana, aquí en Ciudad FM. Escuchamos a Paul McCartney y el escape de la banda.

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3: El domingo es tradicionalmente el séptimo día de la semana civil en la mayoría de los países de habla hispana. A nivel internacional, el estándar ISO 8601 del año 2004 estableció que la semana comienza en lunes y termina en domingo, considerándolo de esta manera el último día del cómputo semanal. Para nosotros, es el día donde la radio nos adelanta el comienzo de una semana. El mejor domingo lo vivís acá, en la radio que te anuncia que una nueva semana está por comenzar.

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Muy buenas, ¿qué tal? Momento de disfrutar con la buena música del recuerdo de las tres últimas décadas, la de los 90, 2000 y 2010, en hits inolvidables, como siempre a través de tu radio local más cercana. Soy Alfonso Caballero y si te apetece puedes acompañarme durante esta próxima hora en Hits Inolvidables. Bienvenido o bienvenida.

Así de bien hemos comenzado en el día de hoy Hits Inolvidables con la canción Lean On, lanzada el 2 de marzo de 2015. Una colaboración histórica entre el grupo estadounidense Major Lazer, el productor francés DJ Snake y la cantante danesa Emo, que se convertiría en el número uno en más de una decena de países. Un año más tarde, el grupo Major Lazer colaboró con Justin Bieber y la misma Emo en otro éxito internacional, Cold Water, alcanzando, como el anterior, los primeros puestos en listas mundiales.

Justin, desde su adolescencia hasta la actualidad, ha conseguido estar en la cima de lo más alto en la música y en unas cuantas ocasiones también en la cima de la polémica. Hace un tiempo el cantante declaró que el actor Will Smith es su mentor y su modelo a seguir. Will conseguiría en 1997 su primer gran éxito número uno en solitario con Getting Jiggy with It.

Continuamos con otro artista que comenzó al igual que Will en un programa de televisión, lanzándose posteriormente en solitario en el mundo de la música con un estilo bailable. Me refiero a Justin Timberlake y su canción Mirrors, año 2013.

Con Mirrors, una balada dedicada a sus abuelos acumuló más de 1.500 millones de reproducciones, una auténtica barbaridad. Y aunque te parezca increíble, actualmente hay 1.200 canciones que han superado la barrera de los 1.000 millones de reproducciones en una de las plataformas más conocidas internacionalmente, y muchas de ellas han sobrepasado con creces los 1.500 millones. Un ejemplo de ello es el tema Blinding Lights de The Weeknd, la canción más escuchada de la historia de esta plataforma, superando los 5.400 millones. Blinding Lights, The Weeknd.

En segundo lugar nos encontramos con As It Was de Harry Styles, la sintonía de inicio de Hits Inolvidables, que ha alcanzado los 4.400 millones.

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4: Hey, hola, hola amigos del mundo, América y Europa. Soy Wilter Arpasi desde la cadena radial de habla hispana. Esto es Flashback. 16 de junio de 1979. Llega el número uno en el Reino Unido, el 6.

Esto es Flashback. 19 de junio 1987, Motley Crue comienza su gira Girls, Girls, Girls con un espectáculo en Tucson, Arizona. Ocurría esto.

0: 21 de junio de 1975. Elton John junto con los Beach Boys, The Eagles y Joy Walsh actúan en el estadio de Wembley ante más de 100.000 personas.
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digital, no dudes en buscarnos en Facebook como Cadena Radial de Habla Hispana. Soy Wilter Arpasi y ahora los dejo con el flashback para esta semana. Start on 45 Midway. Ya volvemos.

Y para terminar este podium de las canciones con una mayor cantidad de reproducciones en la plataforma de música más importante a nivel global, nos quedamos en esta ocasión con otra canción de The Weeknd, con la colaboración, eso sí, de Daft Punk, Starboy, publicada en 2016 y que ha conseguido sobrepasar los 4.300 millones de reproducciones. Esto es Hits Inolvidables, con lo mejor de la música de las tres últimas décadas sonando en tu emisora más cercana.

0: pasado.
1: ¿Y qué pasa con los artistas españoles? ¿Alguno ha superado los 1.000 millones de reproducciones en esta plataforma? Pues sí, Quevedo se encontraría en el puesto más alto con su Bizarrap Music Sessions volumen 52, con más de 2.100 millones.
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1: Un tema que se excede de las décadas tratadas por hits inolvidables, por lo que lo estamos escuchando de fondo. En esa lista nos encontramos también con la española Rosalía, la artista femenina más internacional, que tiene canciones como Despechá, del 2022, con 1.300 millones. Y en tercer lugar estaría Enrique Iglesias, que con su éxito Bailando ha conseguido superar los 1.200 millones, siendo este el artista español más escuchado de todos los tiempos en el acumulado global. Nos animamos a bailar con Enrique Iglesias, Bailando, año 2014.

Si Enrique Iglesias es uno de los máximos exponentes del pop latino, en el mismo nivel podemos colocar a Jennifer López, que además han coincidido y trabajado juntos en varias ocasiones. Nos dirigimos hasta finales de los 90 para escuchar el primer gran éxito de Jennifer, que la llevó al número 1 del Billboard Hot 100 estadounidense. If You Have My Love.

Como buena estadounidense con raíces puertorriqueñas, Jennifer tiene grandes colaboraciones como la realizada en 2014 con los puertorriqueños Wisin y Ricky Martin en Adrenalina, que ahora suena aquí en Hits Inolvidables.

Buena música como la de Falling, Adrenaline, de la banda Why Don't We, es la que ha estado sonando en hits inolvidables ya en su recta final de esta semana. En el videoclip de esta canción y en una de sus escenas finales, los cinco miembros de la banda emulan la portada del álbum de 1974 Queen 2 de la banda británica Queen. Con ellos nos quedamos y su tema Heaven for Everyone, con el que te digo hasta la próxima semana, pues Hits Inolvidables se despide hasta dentro de 7 días. Ha sido un placer estar contigo otro día más en este mismo punto del dial de tu emisora local preferida. Recibe un beso de Alfonso Caballero. Ten una excelente semana. Disfruta de la vida. Hasta la próxima.

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Hola, ¿qué tal? ¿Cómo están todos ustedes, amigos? Espero que estén bien. Acá estamos comenzando otra edición más de esto que dimos en llamar Retro Hits. Tu programa semanal, acá siempre en esta radio, amigos. 120 minutos para compartir lo mejor del pop y del rock de los 70 al 2000, amigos, un poco menos, un poco más, ¿eh? Gran saludo a todos los medios de comunicación que se unen a esta transmisión de Retro Hits, amigos. Mi nombre es Norman y le haré compañía durante estas dos horas. 03754-570751. Ahí está el número para que te puedas comunicar con este programa, amigos. Anteponiendo, si eres del exterior, más 549. Programa número 13, amigos, de esta quinta temporada. Gran saludo a todos, en general, amigos, a la audiencia de cada radio que retransmite este programa. Estamos en vivo en muchas radios y también en otros horarios, por supuesto, en más de 150, prácticamente 160 radios, amigos. Impresionante, ¿no?, lo que hemos logrado en esta quinta temporada de Retro Hits, amigos, y estamos comenzando este programa con Dan Hartman, amigos. Un grande, ¿eh? Un grande que suena de esta manera, amigos.

Dan Hartman sonando en este comienzo, amigos, músico, cantante, productor estadounidense. Brilló por su género musical, desde el pop al rock y la música hasta el R&B. Es recordado por sus exitosos temas como solista y componer grandes himnos para otros artistas, amigos. Impresionante, ¿no? Este grande nació en Pensilvania. Hartman fue un niño prodigio y estudió piano clásico desde los 9 años, amigos, y a los 13 ya fundó su primer banda. Estamos hablando de Dan Hartman, amigos, este gran cantante, que suena de esta manera.

Ahí estamos en Retro Hits, amigos. Estaba pasando Dan Hartman, claro que sí. Ahí está sonando, amigos, Blondie, una icónica banda estadounidense de rock y new wave, fundada en Nueva York en el año 1974. Y con este tema vamos a ir saludando a alguna de las radios donde estamos en vivo con esto de Retro Hits. Saludo a la gente de Misiones en Posadas Radio. Ahí el amigo Ricardo Vera nos permite también estar en vivo y en directo. Un saludo muy cordial a toda la audiencia de esta radio y por supuesto a don Ricardo Vera, ¿no?, que nos permite estar sonando en ese lugar. La gente de Radio Nehuen, amigos, allá en Palermo, Buenos Aires, Capital Federal. Ahí estamos sonando también. Ahí en pleno Palermo, amigos, gracias al amigo Antonio. También estamos en Radio Total 505, la radio de don Noel Tapia, amigos, ahí en Nicaragua, en Managua, en el corazón, como dicen todos los nicaragüenses ahí de Nicaragua. Y por supuesto la infaltable Radio Humor, amigos, ahí estamos en el país de Guatemala, gracias al amigo Joel. También en Guatemala estamos en más radios, ahí ya le vamos a estar comentando en Radio Perla, por ejemplo, FM Perla, otra pionera en este programa, amigos. En el país de Chile estamos en 97 Radio en vivo y en directo, un saludo. Estamos en Radio Universitaria UNDAC Perú, amigos, la radio del amigo Edgar Estrella. Un gran saludo a toda la gente de Mendoza, la provincia de Mendoza, amigos. A partir de este programa estamos también en Radio Única, General Alvear, provincia de Mendoza. Bienvenidos, amigos. Sí, estamos en muchas radios más, amigos. Vamos a ir nombrando en el transcurso del programa. Ya les estuve comentando, llegamos a 160 radios, amigos. Impresionante, ¿no? El programa número 14, sí, de Retro Hits. Quinta temporada. Está sonando Blondie, amigos, pioneros de la escena underground neoyorquina. Alcanzaron el estrellato mundial fusionando géneros como el punk, el pop y el reggae y el hip hop también.

Bueno, ahí sonando Blondie, amigos, 19 minutos ya pasan de este comienzo de este programa de Retro Hits, amigos. Y tenemos más gente que nos acompaña, tenemos una radio nueva que también está ahí en la sintonía y ya le vamos a estar contando, amigos, de quién se trata, La gente boliviana, lo único que le anticipo, Gracias, gracias también a las diferentes radios, diferentes lugares del país, del mundo, ¿no? Por supuesto, acá de América, de punta a punta estamos en América. Estamos, por ejemplo, en México, en Amor en el Aire, amigos, en México capital. Un gran saludo a todos los mexicanos.

Por supuesto, también vamos a saludar a la gente de acá, de Argentina. Tenemos muchas radios, más de 100 radios que están junto a esto de Retro Hits, amigos, en Buenos Aires. Solo tenemos 28 radios, y así continuamos. Catamarca, tenemos en Chaco, en Chubut, en Córdoba, en Corrientes, Entre Ríos, Formosa, en Jujuy, en La Pampa, en La Rioja, Mendoza. Por supuesto, amigo, en Misiones. En Misiones estamos en 7 radios, amigos. Un gran saludo a toda la audiencia acá de FM Acuario 97.5 en Leandro, en Alema, la gente de FM Alto Uruguay 100.3 en San Javier, amigos. Y estamos, por supuesto, como le dijimos, hoy en vivo y en directo a través de Posadas Radio, en la localidad de Posadas, la capital de la provincia de Misiones. Ahí también sonamos en Radio Ilusión Digital, en la ciudad de Apóstoles, amigos, en Radio 5 Estrellas 89.9, en Posadas Misiones también, y en Tendencia Digital Radio en Puerto Iguazú, y Radio LT45, una radio oficial, amigos, ahí de San Javier. Y sin duda, otra grande, que esta sí realmente es grande, ¿no? Que ha sonado mucho tiempo y que lo ha hecho por muchas décadas. Se trata de Tina Turner.

nombre verdadero, Anna May Bullock, amigos, fue cantante, compositora, actriz estadounidense, nacionalizada suiza, amigos, conocida como la reina del rock and roll. Destacándose, por supuesto, por su potente voz, energía, presencia, esencia y una exitosa carrera que abarcó más de 5 décadas, amigos, impresionante, ¿no? Más de 50 años estuvo activa. Nacida un 26 de noviembre del año 1939, amigos. Como la mayoría de los cantantes, casi todos, ¿no? Casi todos, es impresionante esto, nacieron en un ambiente humilde, en una familia humilde, ¿no? Además, ella tuvo una marcada vida porque fue abandonada de temprana edad de sus padres, ¿no? Impresionante, ¿no? Su infancia transcurrió tras mudarse a San Luis, Missouri. En la adolescencia se sumergió en la escena local del blues, amigos. En 1956 tuvo la fortuna de conocer al músico Ike Turner. Y por supuesto se unió a la banda, ¿no? Tras separarse de este cantante en la vida amorosa y también en la vida de la carrera artística, formó su propia carrera desde cero, amigos, y en 1984 lanzó su álbum debut como solista, Private Dancer, que tuvo todo un éxito, amigos. Ese disco vendió más de 20 millones de copias mundialmente, amigos, impresionante, ¿no? A lo largo de su vida, Tina Turner vendió más de 100 millones de discos y llenó estadios alrededor del mundo. En el año 2021 ingresó en el Salón de la Fama del Rock and Roll. Hablamos y escuchamos música de Tina Turner, amigos.

Bueno, ya estamos en Retro Hits, amigos. Ahí hemos compartido la música de Tina Turner, ¿eh? Qué temas, ¿eh? Qué tema. Qué cantante que era esta, impresionante, ¿no? Bueno, déjenme, amigos, saludar a la gente, ¿eh? Saludar, a, así como les saludo a todos ustedes, saludar a los que se suman a esto de Retro Hits, amigos, a la gente de Bolivia, ¿eh? Le damos un gran saludo a la de gente de Stereo FM, Stereo 97 FM Hit, ¿eh? La gente de Bolivia que también se suma a esto de Retro Hits, amigos. Bueno, lo van a estar pasando seguramente en otro horario, ¿eh? Como también a la gente de Radio Única y de General Alvear, provincia de Mendoza, amigos, ¿eh? Con estas dos radios ya sumamos más de 160, ¿eh? Ya hemos superado la barrera de 160 medios de comunicación que están con esto de Retro Hits, amigos.

Ahí estamos, amigos, transcurriendo este programa de Retro Hits con toda la compañía de la buena música. Claro que sí, amigos. Y aprovechamos para saludar a más radios, más gente que está unida a esto, a este estilo musical. Saludamos a la gente de la KP4 de Colombia, amigos. Vaya, un gran saludo a esta gente. También estamos en vivo en la 97 Radio en el país de Chile, amigos. La gente de la KM11 Radio del Oeste en Buenos Aires, le enviamos un gran saludo. Bueno, y hoy estuvimos nombrando a la radio boliviana que se unía a esto, amigos, y tenemos más radio de Bolivia, cuatro radios más están retransmitiendo este programa. Un gran saludo a la gente de Mundo Laboral Radio en Valle Grande, amigos, ahí también sonamos en Bolivia.

Bien, les saludamos a J. Alba, claro que sí, amigos de 8090 Radio Hits, amigos, también está ahí en la sintonía de esto de Retro Hits, acompañándonos como siempre, amigos.

Ahí está sonando F.R. David, amigo, cuyo nombre real es Eli Robert Fithouse. Claro que sí, un cantante, guitarrista y compositor francés. Pero nacido en el país de Túnez, amigos, un primero de enero del año 1947, que saltó a la fama mundial gracias a la icónica banda de pop synth en Words, amigos, en el año 1982, amigos, y vendió millones de copias internacionales y hizo muy buena música, como la que está sonando, ¿eh?

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Bueno, ya estamos en Retro Hits, amigos. Estaba sonando este tema, Reggae Soul, que probablemente hace referencia a un famoso éxito internacional, ¿eh? Claro que sí, seguramente usted se acordará de ese tema allá por 1983, compuesto por el dúo danés. Claro que sí, amigos, un himno mundial del verano en aquel tiempo. Este tema también de Shanghai, muy conocido, ¿eh? Con este tema vamos a seguir anunciando a las diferentes radios que nos acompañan en este programa de Retro Hits, amigos. Como siempre, un gran saludo a la gente de Ecuador. Ahí estamos a través de la Newton Circuito en Ecuador, amigos, allá en Esmeralda, y también estamos en Radio Hola 98.9 en Río Bamba. Un gran saludo a esta gente, a esta radio y a estas audiencias, por supuesto, que ahí están escuchando este programa también de Retro Hits, amigos. Y también estamos, ¿dónde, amigos? ¿Dónde más estamos? A ver un poquito, Estamos allá por los Estados Unidos de América. El Mundo Hoy Radio, New York, Long Island, amigos. Ahí sonamos también con esto de este programa, amigos, Retro Hits.

A no olvidarse, amigos, que tenemos dos líneas de WhatsApp que se pueden comunicar a la gente que lo quiere hacer. No precisa hacer cuando está el programa, también lo puede hacer en otro momento, ¿no? El 03754-570750 y 1, amigos. O también lo podés hacer al 03754-453505. Por supuesto que si eres del exterior debes anteponer a toda esta numeración de cada número que les di, más 549. Y así te podés comunicar con la producción de Retro Hits, amigos. Un gran saludo a Alberto, Alberto que nos escribió de acá de Leandro, N. Alem Misiones, Argentina, nos está escuchando, dice qué linda música, qué lindo programa, dice, metele para adelante, dice que está buenísimo, pasame algo de Ace of Base, qué tema pidió el amigo.

Bueno, ahí estamos en Retro Hits, amigos, música pedido, Ace of Base, una icónica banda sueca de pop que suena muy bien, Vamos a seguir saludando a las diferentes radios, gente que nos escribe, gente que se hace presente acá en este programa, amigos, en este programa de Retro Hits. Un gran saludo a la gente de México, que nos escuchan a través de Amor en el Aire los martes a las 11 de la mañana, ahí en México capital. Un gran saludo a esta gente, a la audiencia, a la dueña de la radio, Por supuesto que estamos en mucho más medios, amigos, impresionante la cantidad, ya estamos arriba de los 160 medios de comunicación, también estamos ahí en el país de Perú, hoy ya estuvimos diciendo, pero también estamos en Radio Deep Music en Arequipa, ahí también sonamos en el país de Perú, en el país de Paraguay, estamos en Asunción de Paraguay, en la capital de Paraguay, amigos, gracias a la gente de Radio Los Ángeles FM 91.3 ahí en Asunción del Paraguay.

Huey Lewis, sonando amigos acá en Retro Hits, nacido un 5 de julio del año 1950, músico y compositor, actor estadounidense y mundialmente conocido justamente por ser vocalista y armonicista de la exitosa banda de rock de los años 80. Huey Lewis, Ante News, amigos, este temazo que está sonando, ¿eh?

Sonando acá en Retro Hits, amigos, el grupo Kiss, este gran banda icónica estadounidense de rock formada en New York en el año 1973, famosos por su maquillaje facial, trajes extravagantes y espectaculares show en vivo. El grupo fue fundado por Gene Simmons y Paul Stanley, quienes se convirtieron en los miembros permanentes y principales creativos de este proyecto Inexis. Inexis es el que está sonando ahora, amigos. Estábamos hablando del grupo Kiss.

Este grupo, reconocido por su intensa presencia, esencia y voz, llevó al grupo al estrellato mundial en la década de 1980, amigos. Hablamos de Inexis, de Michael Hutchence, claro que sí, amigos, que falleció allá por el año 1997, pero nos dejó buena música, ¿eh?

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1: Cerramos, amigos, el bloque internacional, claro que sí, con Duran Duran, esta icónica banda formada en Birmingham en el año 1978, pioneros del movimiento New Romantic Synth Pop, y saltaron a la fama mundial, como todos, en la década de 1980.

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Bueno, ahí estamos en el bloque, sí, de rock nacional argentino, amigos. Ahí estábamos escuchando a Fabián Enrique Gallardo, amigos. Gran cantante, compositor y de música argentina de rock, amigos. Comenzó su carrera profesional dentro del género musical de la trova rosarina. Primero tocó para este que está sonando ahora, amigos, Juan Carlos Baglietto. Luego también tocó para Fito Páez, amigos, y antes de lanzarse como solista.

Bueno, este que está sonando también es otro músico y cantante argentino, pilar fundamental del rock nacional, amigos, y fundador de la legendaria Trova Rosarina, como lo estaba diciendo ahí con Fabián Gallardo, que componía también esta trova, amigos. Se consagró a nivel masivo con el álbum debut Tiempos Difíciles, allá en el año 1982, amigos. Hablamos y escuchamos música de Carlos Baglietto, amigos.

estábamos escuchando a Baglietto, amigos, con este tema de Pototó, así se llama este tema, un grande también de la trova rosarina. Y el otro fue, este sí que tiene buena música, ¿no? Hablamos de Fito Páez, amigos, otro grande de este estilo musical.

Otro gran influyente, amigos, del rock argentino y latinoamericano, Fito Páez. Este saltó a la fama como tecladista de Charly García, amigos, antes de construir una brillante carrera de solista.

Retro hits, amigos, ya en las instancias finales, ¿eh? No podemos dejar afuera a este grande, ¿no? A Charly García, amigos. Considerado el padre de una de las figuras más influyentes del rock argentino, ¿eh? Considerado el padre del rock argentino. La verdad que comparto esto, comparto porque para mí es uno de los más grandes de Argentina en la música nacional, amigos, Charly García. A lo largo de medio siglo ha revolucionado la música popular latinoamericana, amigos. Liderando varias bandas, fundamentalmente como Sui Generis, La Máquina de Hacer Pájaros y Serú Girán, amigos. Antes, por supuesto, de consolidarse como solista, el más importante de Argentina.